vida y momentos felices que el destino te da. Como por ejemplo cuando él se reclamas

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Los cuadros cuelgan de las paredes como tú los colocaste. Tus sandalias están en su lugar. Y hasta tu bata de baño está donde la pusiste tú. Lo único que ha cambiado es el espejo. Ahora, cada vez que lo veo, me refleja una figura con unas sombras profundas bajo mis ojos y unas arrugas que empiezan a amenazar mi rostro, el rostro que tantas veces acariciaste tú.

gastamos tiempo del que tenemos para dedicárselo a lo que no queremos. La vida tiene un solo destino, morir, pero muchas veces tenemos que cuidarnos de lo que nos puede derrumbar. Amo a quien te quiere, al que no te quiere, hasta a tu enemigo. Dale valor a cada momento. El tiempo que se va, no regresa. El reloj nunca para. Cada hora tiene un valor, no tan solo económico, también sentimental. Uno se muere y el mundo continúa. Nadie más que tu familia quiere lo mejor para ti. Todas las mañanas dale gracias a Dios por otro día, porque te suple salud y no cosas materiales, porque aquí todos somos iguales. Nunca permita que el vicio por tu alma acabe.

0: si está bien bueno.
1: Bueno, buenas, ¿qué onda, playa? ¿Cómo están?
0: ¿Qué rollo?
1: ¿Qué onda? ¿Siguiendo, vaya?
2: Y agarrando cura.
1: Vámonos, pues, agarra cura.
0: Vamos, vamos,
2: Hay que pasar por Caribe.
1: Sí, por Caribe, cerveza, vino, lo que sea, pero... ¡Ey, ey! Pero apaguen los celulares, ¿no?
0: ¡Arre,
1: pues, vámonos!

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0: ¿Me quieres decir, por favor, de quién son esas caderas?
1: ¡Esas caderas! ¡Ya vienen conmigo, chamacos!

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Muchos se preguntarán qué estoy haciendo en un panteón. Pues sí, muchos de nosotros tenemos a alguien en el cielo que cuida nuestros pasos. En este caso, mi abuelito, a quien este día el padre

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En Centroamérica, dado su situación tanto política como económicamente, ya para muchos no hay otra solución que abandonar su patria, tal vez para siempre. El mexicano da dos pasos y aquí está. 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